0: Estaba aquí en el Rocking Mac. ¿Vale? 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
0: Rolling.